0: guarantees freedom and engenders peace of heart. In the formation of conscience, the Word of God is the light for our path. We must assimilate it in faith and prayer and put it into practice. We must also examine our conscience before the Lord's cross. We are assisted by the gift of the Holy Spirit, aided by the witness or advice of others, and guided by the authoritative teaching of the Church. To choose in accord with conscience. Faced with a moral choice, conscience can make either a right judgment in accordance with reason and the divine law, or on the contrary, an erroneous judgment that departs from them. Man is sometimes confronted by situations that make moral judgments less assured and decision difficult. But he must always seriously seek what is right and good and discern the will of God expressed in divine law. To this purpose, man strives to interpret the data of experience and the signs of the times, assisted by the virtue of prudence, by the advice of competent people, and by the help of the Holy Spirit and his gifts. Some rules apply in every case. One may never do evil so that good may result from it. The golden rule: whatever you wish that men would do to you, do so to them. Charity always proceeds by way of respect for one's neighbor and his conscience. Thus, sinning against your brethren and wounding their conscience, you sin against Christ. Therefore, it is right not to do anything that makes your brother stumble. All right, there we have it. Day 239, paragraphs 1783 to 1789. There is so much good in these brief paragraphs. And so let's kind of go back and start at the very beginning. The formation of conscience. We say this: the conscience must be informed and moral judgment enlightened. And what is a moral conscience like? Well, it says this: it's upright and truthful. And that's one of the things that we can even just stop right here and say, well, that seems very, very obvious. And yet at the same time, it's one of those, I think, truths that is so obvious that we could pass over it without giving it its due attention. So a well-formed conscience is upright and truthful. And we have to ask the question. I mean, I remember listening to a man who was talking about his examining his own self. He was examining his own way of thinking and his own way of acting in this world. And he said, I started paying attention to what I was saying. And he said, I realized, and this is a smart guy, this is an intelligent man. And he's tried, but he also wasn't paying attention to his conscience. He wasn't paying attention to, am I actually living what I believe is true? Am I actually saying what I believe is true? And that, in fact, he said, I started paying attention to what I was saying. And I realized that this massive percent of the day, I was saying things that I didn't believe were true. Now, and a well-formed conscience is upright and truthful, meaning I only say what I believe is true. And yet, let's go back to our daily lives. How many times during the course of a day might we just go along with something, even though we know it's not true, know it's not good, because it's easy to go along? Or we don't say something that we know would be needed to say, or we even say something we know is false. Again, a well-formed conscience is upright and truthful. So if there's this truth to it, goes on to say, it formulates its judgments according to reason. Again, remember, we talked about our intellect and how important our intellectual formation is when it comes to our conscience. So if it formulates its judgments according to reason, one of the things we have to examine, have to ask ourselves the question of, okay, I think this is fine. You know, think about any, you can just say like hot button issue of the day. And you might say, well, I think that's fine. Okay, great. Why? Or look at something and say, I think that's wrong. Okay, great. Why? And if I can't give a reason why I think this is good, or I can't give a reason why I think this is bad, then how about this? I don't have a reason. That is not an example of a well-formed conscience. I think this is fine. Why? Because people should just be able to do what they want. Well, that is a reason. Here's the next question. Is it a good reason? Or I think it's bad because those people should be stopped, whoever they are. Okay, wait, why? Again, with so many things that we could say in the course of any given day, again, you know, you and I, we probably get into conversations with people all the time where we offer our opinion, we offer our perspective, and we say what we think is good or we think is right, or we think is bad and we think is wrong. The great question to be able to always ask, if I have a well-formed conscience, is the question, do I have a reason? Why do I think this? Why do I think that X is fine? Why do I think that Y is bad? I need to have a reason. Next, I need to have a good reason. It goes on to say, in conformity, so it's formulated its judgments according to reason, in conformity with the true good willed by the wisdom of the Creator. And so we recognize that, what is good? What is the good that we've been created for? And goes on, paragraph, this is still paragraph 1783. Every sentence is gold, though. You guys, I just think this is incredible. It says the education of conscience is indispensable for human beings who are subjected to negative influences. So this idea of the noble savage, right? You have Jean-Jacques Rousseau and some other people who would say that, you know, left to ourselves, left on our own, we would be just fine. That it's actually culture that corrupts us. And that on our own, though, we'd be completely fine. Well, the church says, not so much. Now, there are corruptive influences. That's why it says the education of conscience is indispensable for human beings who are subjected to negative influences. But it also means that we need to be educated. We need to actually be formed. Because without form, we have no shape, I guess. Without form, we have no structure. Fine. Without form, without formation, the negative influences of the world around us will continue to take us off our axis, right? Without formation, we won't be strong enough. We just go with the tide. We just go with the flow. And so we recognize that, no, we're not born noble savages where everything we want is automatically good. We also are born with broken hearts and again, dimmed intellects. So the education of conscience, formation of conscience, indispensable because, yes, we have corruptible negative influences and we're tempted by sin, even in our own self. It says this, tempted by sin to prefer their own judgment and to reject authoritative teachings. I mean, does that not define or describe you and I, you and me? Doesn't that describe us? Is that we're tempted by sin to prefer our own judgment? I think this is okay. Why? Because I want to do it. I mean, that's how many times we think, oh no, there's nothing wrong with that. Why? Because that's what I do. Okay, let's stop. We have to pause. Remember, when it comes to the formation of conscience, we formulate our judgments according to reason. Always be willing and able to ask that question and answer that question. Why? I think this is okay. Why? I think this is wrong. Why? I know I've said that probably 5 times today, but I think, man, if we want to keep it simple, that is one way to keep it simple. Now going on, paragraph 1784 says the education of conscience, lifelong task. Absolutely. From the earliest years, it awakens the child to the knowledge and practice of the interior law recognized by conscience. Remember, we talked about how conscience, you know, Romans chapter 1, St. Paul says, yeah, there's written on the human heart. There's right and wrong. There's a sense of right and wrong written on the human heart. And the formation of conscience, education of conscience, awakens us to this knowledge and the practice of the interior law recognized by conscience. And this is the thing, not just the knowledge, but the practice of the interior law. So I was saying at the very beginning, the kind of the intro, we realize, yes, from conscience is formed by reason, right? It's exercised by our will. There are so many times when I know, I intellectually know this is the right thing to do, but my will is not strong enough to do it. In fact, I think it's C.S. Lewis who gives some kind of example along those lines. I'm not going to look it up. I'm just going to give you my remembrance of it, my memory of this. As he talks about there, you could have someone who has been taught all of the virtues, but raised by thieves. Like someone who's been taught, like, no, these are what the virtues are, but they've been raised in a way that, no, you don't have to choose those virtues, but you know all of them. That person could have incredible intellectual knowledge of here's what the good is, but they've been raised to basically operate according to utility or operate according to preference rather than operating according to the true good. And here's what it says here in paragraph 1784. It says, this education awakens the child to knowledge and practice of the interior law recognized by conscience. What we have to, every one of us has to do is, again, like we're doing now, which is I want to learn. I want to learn what the good is. I want to learn what I need to choose, what virtue is. I want to learn what God's law tells me about the right way to live. But also every one of us, again, remember, this is not merely about data transfer, but this is about transformation. That we're not just trying to information transfer, but transformation. So it's not just I'm getting this intellectual formation, but as I'm getting this intellectual formation, how do I put this into practice? How do I actually choose this with my very life? We have to exercise both if we really want to have the education and formation of conscience. Now, I love what it says, goes on to say, prudent education teaches virtue. It prevents or cures fear. So prudent education, like education and virtue and of the conscience, formation of the conscience, that I know the good and I've actually been strengthened to do it, it prevents or cures fear, cures selfishness or pride, resentment from arising from guilt, and feelings of complacency born of human weakness and faults. I think this line is worth taking to prayer, where it's worth reflecting on. Just realizing, oh my goodness, if I had a growth in virtue, Again, this growth in virtue, education, and conscience would be, I know the good and I have the ability to choose the good. What would that do? Well, there's so many things in our lives that cause us to fear, that cause us to have resentment, that cause us to be selfish, that cause us to be prideful. But if we knew the good and we chose it, I think a lot of, in so many ways, we would experience what true freedom is. In so many ways, the things that scare us, the things that hold us back, the things that elevate us with, you know, false pride, or they fill us with this resentment arising from guilt, they might even be cured. And I think that it's worth it to realize, wait, so this education in our formation of conscience isn't just so that I feel bad about everything now. Like, again, that's sometimes we think that. Sometimes we think that if I learn all the moral laws and moral commandments from the Lord, that now I'm just going to feel guilty about everything. Well, yes, that's true in as much as if I learned the commandments but then didn't keep them, yes, I would feel very guilty. But if our education and formation and conscience would help us learn the good, the true, the beautiful, and actually choose and live the true, the good, and the beautiful, how amazing would that be? It's in fact the last line in paragraph 1784 says, the education of conscience guarantees freedom and engenders peace of heart. Again, that's you and me. That's us. When we actually do what we know is the right, it guarantees freedom and engenders peace of heart. And we get this, you know, this education, not only from our reason, right? Not only from good arguments of, you know, we have the philosophers who talk about virtues and we have saints who talk about virtues, but the formation of conscience in the Word of God is the light for our path, right? Psalm 119 talks about that. The Word of God is a light for our path. And I love how it says, we must also examine our conscience before the Lord's cross. We must also examine our conscience before the Lord's cross. What does that mean? Well, here's what it means for me. What it means is, in my life, I recognize, maybe you can recognize this too, I recognize that I can give myself a pass. Like, well, that wasn't so bad. Like, whether it was that thought, that moment of jealousy, that moment of selfishness, that moment of anger, whatever the thing was, moment of self-righteousness, think of all the things we could choose in the course of any normal day. Like, okay, that wasn't so bad. No big deal. But examined before the Lord's cross, say, oh wait, but that's what love looks like. Here is Jesus on the cross. Here is God who actually deserves all of our honor, all of our love. He deserves all glory and more. And here he is pouring himself out in love. Okay, so now my conscience needs to be examined before that kind of love. Also, on the flip side, at the same time, same side of the, or different side of the same coin, I examine my conscience, which could convict and condemn me. My own examination of my conscience could condemn me. But examined in the light of the Lord's cross, I realize, but he took the condemnation upon himself. Here's my sins, my guilt, that condemns me, but his mercy frees me. And so we also have this. We have this double a way that we examine our conscience before the Lord's cross. All right, couple last things. To choose accord with one's conscience, paragraph 1786, it says this, faced with a moral choice, we can either make a right judgment in accordance with reason and divine law, or on the contrary, an erroneous judgment. Right, we know we can do that. Yet, paragraph 1787 highlights this reality. It's not always simple. It's not always straightforward. It's not always easy. It says, man is sometimes confronted by situations that make moral judgments less assured and decision difficult. And that is true. We can find ourselves not only where it's complicated, but also to do the right thing in this situation would be very, very costly. Yet, we must always seriously seek what is right and good and discern the will of God expressed in divine law. So yes, we're going to find ourselves in a complicated world and complex decisions that are not always super easy and decisions that can become very, very difficult. And yet, to this purpose, we strive to interpret the data of experience and the sign of the times assisted by the virtue of prudence, the advice of competent people, the help of the Holy Spirit and his gifts. And yet the church is saying, yet we have to try, and we're going to try this by doing what? We're formed by God, again, the light of God's law and the will of God expressed through the church, and also interpret our experience as we grow in wisdom, as we grow in experience. Hopefully we're growing in wisdom, and then also the advice of competent people and the help of the Holy Spirit and his gifts. And that is so key. We're going to continue to talk tomorrow about erroneous judgment. What is that? When we make those we make a wrong judgment of conscience. We make a wrong decision. At the same time, we realize there are things that apply in every case. And these are the last three kind of like, these are statements. These are essentially rules that are always true. They always apply in every case. Number one, one may never do evil so that good may result from it. Always, always true. Even in a complex world, one may never do evil so that good may result from it. Now, I know I said this would be the end, but let me give you an example. Sometimes people have this complicated, I remember it was one of my sisters at one point had said, okay, what about this? What if there was someone who kidnapped every member of the family and you had to, talking to me, she said, and you had to shoot one of us so the rest of us would go. That's what the kidnapper said, that if you kill one of us, everyone else can go free. And if you don't, then they're going to kill all of us. Which one would you choose? And I remember thinking, is it because you think I'll choose you? Like, no, I love you. But I was like, I would choose nobody. She said, then you'd be killing all of us. No, that's not true. The kidnapper would become the murderer. Like, right, I wouldn't be killing any of you. No, but if you kill one of us, then everyone else would go free. And I'm like, yeah, but one may never do evil, so the good may result from it. I may never kill one of my siblings so that my other siblings could live, right? Because the evil action is on the murderer. I'm not going to take that evil action upon myself, even to save someone else, right? Because that would always be wrong. One may never do evil, so the good may result from it. And the second rule, the golden rule, whatever you wish that men would do to you, do so to them. And the third rule is this, charity always proceeds by way of respect for one's neighbor and his conscience. Here's the quote from Matthew chapter 7, verse 12. This is the quote, thus sinning against your brethren and wounding their conscience, you sin against Christ. Therefore, it is right not to do anything that makes your brother stumble. It's right not to do anything that makes your brother stumble. That's called scandal. We could actually cause our brothers, our sisters, our little ones to stumble. And we must never, ever do that. I know it's a lot to ask, but at the same time, we have to be up to the challenge and up to the task because the Lord is calling us to this. We can't do it on our own. Remember, the church keeps saying we do this by the Holy Spirit, by His grace, and by growing in the gifts and life of the Spirit. That's what this is all called. It's called the life in Christ, life in the Spirit. And I'm praying for you. Please pray for me. My name is Father Mike. I cannot wait to see you tomorrow. God bless.
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2: Around that time, there was a series of events that happened that really kind of shifted the entire course of my life. It really helped me to reflect how the Lord can use even kind of dark, evil events to kind of bring about His will. So one of the kind of pivotal events was I had an encounter with a warlock who is a male witch, basically. While in his presence, I experienced some real spiritual darkness, and it made me realize very clearly that there is a spiritual realm, and that previously I'd been a materialist. Basically, I believe that the only thing that exists is really what we can touch and see. But suddenly I realized that that was not true. My entire worldview got flipped upside down.
3: If we are disciplined in getting some quiet times of prayer, if we're disciplined, right, in spending some of our time of prayer, not just sort of grasping at kind of easily accessible spiritual reading or devotions or vocal prayers, but if we're willing to like really scale back on some of the music, some of the entertainment, some of the social media, and maybe in our prayer do some more mental prayer, but in our life do some more like running without the earbuds in, or some time in our apartment or our house without the music going. Like, if we persevere in it, at first it's going to be like, oh, this is kind of boring or unsettling. But again, if we persevere, that which was bitter will become sweet. And the sweetness is the sweetness ultimately of intimacy with the Lord Jesus.
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6: I'm Chris Joma from Chris Explores the Gospels, and this is your Gospel Snack. Today, I want to remind you of something that can reshape how you see the hard seasons of your life. God can bring hope out of suffering. He sure can. Romans chapter 5, 3 through 5 tells us that suffering produces endurance. Endurance produces character, and character produces hope. And that hope doesn't disappoint, because God pours his love into our hearts through the Holy Spirit. Wow. So scripture isn't saying suffering's good. It's saying God can bring good out of it. Look, we all walk through seasons of uncertainty, loss, frustration, waiting, and it's easy to wonder if anything meaningful can come from them. But hear this. God never wastes your pain. He uses it to strengthen you and shape you. Look, endurance grows where you keep going. Character grows where you stay faithful, and hope grows when you realize that God has been with you the whole time. And if life's going well for you now, this truth is still for you, because hope is sustained by remembering how God has carried you before and how he's preparing you for what's ahead. Today, God is speaking into your life, and he's saying, "I am forming hope in you." Let that steady your heart. Let it remind you that God is working even in the places that feel unfinished. This has been your Gospel Snack. I'm Chris. Until next time, keep exploring the Word and letting its truth shape your life. I'll be praying for you. Please pray for me, and may God's peace be with you.
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11: La verdad os hará libres. ¡Qué gran promesa de nuestro Señor Jesucristo! Y la experimentamos en la medida que vivimos en la verdad. La verdad que Él nos revela que también en parte importante lo que la Iglesia llama la ley natural podemos conocer con la inteligencia si tenemos la armonía y la objetividad para abrirnos a las razones profundas de las cosas y la relación que tienen con la naturaleza humana. Pero para que incluso en ese campo tuviéramos una certeza garantizada por Dios, explica Santo Tomás de Aquino, el Señor reveló los 10 mandamientos, que son el núcleo de la ley natural y que podríamos haber conocido, pero tal vez algunos por X motivos no, entonces el Señor los revela, los confirma de esa manera. Tenemos que andar en libertad, amigos, en la libertad que es vivir la verdad, porque en estos tiempos muchas personas están siendo presa de ideologías perniciosas, destructivas. Hoy hablaremos del llamado wokeismo, que ha pasado con esta ideología últimamente en los Estados Unidos, ante las medidas que ha tomado el nuevo presidente Trump, y también cómo aún persiste y por qué, cuáles son las razones de eso, porque eso nos va a dar un sentido del espíritu del mundo en esos momentos, en una expresión particularmente fuerte, para tener presente que cuando se convocan asambleas sinodales simplemente para que todos hablen, ese espíritu va a estar hablando. Y si somos muy, en fin, delicados o diplomáticos con él, dejaremos que influya incluso en lo que la Iglesia piensa y hace, y eso sería lo peor posible. Que lo mejor se corrompa, decía San Agustín, es lo peor posible. Lo mejor es la Iglesia, por supuesto, con sus fragilidades en sus miembros, pero llamada justamente por eso a vivir siempre en conversión, a no dejarse conformar a la mentalidad actual, sino a ser renovados por la transformación de la mente para saber lo que es agradable a Dios, lo bueno y perfecto, como nos dice el apóstol San Pablo. Gracias por acompañarnos hoy en Más que Noticias. Los saluda Eddie Rodríguez Morel.
12: También reciban mi saludo, amigos. Les habla Guillermo Montezuma. Tenemos unas noticias, en verdad, que unas duelen, pero otras entusiasman, otras nos abren luces de aquello que anhelamos, es que vivamos en unidad en la Iglesia, que la Iglesia sea bella, que sea un lugar hermoso donde podamos vivir esa experiencia de fraternidad, de alabanza a Dios, de adoración. Y por ello traía a colación unas líneas de la Sacrosanctum Concilium que nos dice esto, amigos. La tradición musical de la Iglesia universal constituye un tesoro de valor inestimable que sobresale entre las demás expresiones artísticas, principalmente porque el canto sagrado unido a las palabras constituye una parte necesaria e integral de la liturgia solemne. Dice en este Sacrosanctum Concilium más cosas, pero les comparto estas líneas del número 115. Dese mucha importancia a la enseñanza y a la práctica musical en los seminarios, en los noviciados de ambos sexos y en las casas de estudios, así como también en las demás instituciones y escuelas católicas, para que se pueda impartir esta enseñanza. Fórmense con esmero profesores encargados de música sacra. Se recomienda además que según las circunstancias se erijan institutos superiores de música. Miren todo el reto que nos ponían en el concilio. Dice también una genuina educación litúrgica a los compositores, cantores y en particular a los niños. La Iglesia reconoce el canto gregoriano como el propio de la liturgia romana. Amigos, en verdad hay muchas cosas que tenemos como una riqueza en el concilio, y para aquellos que descubrimos un poquito la fe leyendo el Sagrado Concilio, pues en verdad encuentro, y todavía lo sigo encontrando, por supuesto, una confirmación cuando llegó el catecismo, por supuesto, y ahora en boca de un teólogo converso del anglicanismo que argumenta que la restauración real del canto gregoriano, prevista por el concilio y nunca ejecutada, podría desactivar la fractura litúrgica que divide a nuestra Iglesia. Creo que esta es una nota muy, muy sugerente, una veta abierta para aquellos que están interesados en que la Iglesia se vuelva a renovar. Pues aquí tenemos una beta, el canto gregoriano como una vía de encuentro ante la fractura litúrgica que se da en la Iglesia.
11: Y si regresamos a la primera noticia que estaba yo justamente presentando, una expresión particularmente virulenta de esta mentalidad woke, que finalmente es hacer de este mundo y de las agendas que llenan, que pretenden llenar la vida de las personas que ya no buscan a Dios o que no tienen a Dios como lo primero, el reino de Dios y su justicia. Entonces la vida, ¿con qué la llenas? ¿Con qué? Entonces se convierte eso en un tipo de programa para imponer el bien o los bienes pasajeros, incluso con una relación viciosa, enfermiza hacia ellos, como si fueran Dios. Y esto, por supuesto, se expresa de una manera particularmente fuerte en la ideología LGBT. Y tenemos una interesante nota publicada el día de hoy por InfoCatólica. Un colectivo LGBT alemán acusa al obispo Oster, uno de los tres obispos que quedan, que no están abanderados del camino sinodal alemán, a menos de que hayan aclaraciones, bueno, lo han descalificado como teólogo y pastor, este colectivo, por su defensa de la antropología cristiana que vemos, por ejemplo, en el catecismo de la Iglesia Católica. Esto confirma lo que veíamos hace un par de días, bueno, no se veía en la prensa, cuando él había justamente hablado de que sin Dios como referencia, la dignidad humana queda a merced de la reivindicación identitaria, o sea, de grupos que adoptan una cierta bandera como su identidad y buscan imponer la aceptación de este comportamiento finalmente a todos los demás. Muy interesante nota como ejemplo de esta ideología woke en su ataque, en su embestida contra un fiel obispo, uno de los pocos lamentablemente en Alemania.
12: Y uno de los que no son tan, bueno, miremos diferente, el obispo Heiner Bielmer, presidente de la Conferencia Episcopal Alemana, ha confirmado que el Vaticano continúa estudiando los estatutos de la Conferencia Sinodal, ese organismo de ámbito federal que pretende dar continuidad al camino sinodal. Dice pues que necesita Roma algo de tiempo para pronunciarse sobre los estatutos de la Conferencia Sinodal y no tendrá lugar prevista ninguna reunión sinodal en noviembre como se esperaba. Esto está, como quien dice, esperemos que tenemos que decirte mañana, seguramente te volveré a decir mañana, y no hay ninguna resolución respecto de esta innovación alemana.
11: Se solía decir que el problema era la sinodalidad alemana, que en otras partes estaba perfectamente bien, un proceso muy sano, pero la verdad es que es un proceso muy ambiguo. Y uno dice, ¿por qué se pretende, por qué se elige hablar de una manera ambigua sostenidamente? En su momento decía el arzobispo en ese entonces de Filadelfia, Charles Chaput, que hablar de una manera ambigua, de manera sostenida, es maligno, es un ataque al bien, un ataque a la verdad. Es el lenguaje que vemos ahí, parece que se quiere seguir hablando así. Y decía Larry Chap, un teólogo estadounidense, el día escuché una entrevista suya hace un par de días, y él decía, mira, acá lo que se quiere imponer a través de este tipo de lenguaje ambiguo es una moral relajada en la sexualidad, la agenda LGBT y la ordenación femenina. Esa es la razón por la que hablan ambiguamente, porque si no dirían eso no, no dicen eso no, siguen hablando de manera acogida, apertura, sorpresas de Dios, en fin, y invitan a personas con esa agenda para que se les vea presentes y puedan compartir sus ideas, y el método exige que no sean replicados, no sean corregidos y que se transmita solamente el consenso. Se está forzando un consenso que no existe a favor de estos temas, aparentemente. Bueno, ¿eso qué le va a hacer a la Iglesia? Según Brad Miner, que es editor senior de The Catholic Thing, y es una persona de muy buen nivel intelectual, Catholic Thing es una excelente plataforma de artículos también de opinión, nos dice que este proceso, con su ambigüedad y su empoderamiento de personas con agendas contrarias a la Iglesia Católica, va a matar el catolicismo. Uno diría, es imposible porque la Iglesia es indefectible. Sí, pero es indefectible en los que están dispuestos a sufrir por ser fieles a la verdad. Siempre ha sido así. Los que claudican ante el mundo, ahí ciertamente en ellos, podríamos pensar que dejan de ser Iglesia, ciertamente ya no son miembros vivos de la Iglesia, sino sus enemigos, y lamentablemente están usando este proceso para impulsar agendas contrarias a lo que ella siempre ha creído y enseñado. Eso, en la medida que sea abrazado por esos grupos, los matará. Los sacará de una comunión viviente con la Iglesia, podríamos decir con otro lenguaje, pero la idea es la misma. Con esto y más regresamos después de una breve pausa.
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11: Menos woke, menos delitos. ¿De qué estamos hablando acá? Una interesante nota de Stefano Magni, que reflexiona sobre lo que estaba pasando en los Estados Unidos en los últimos meses, desde que hay un nuevo gobierno. Tras el repunte de la violencia durante los 2 años de la pandemia, donde se hablaba de manifestaciones mayoritariamente pacíficas, si bien acababan quemando la ciudad. Bueno, decía, pero fue una parte muy pequeña, pero ¿por qué se permitió que esa parte pequeña quemara la ciudad? O sea, hay gente que vive ahí, ¿no? Gente que supuestamente es la beneficiaria de esta ideología, porque uno de sus lemas era Black Lives Matter, ¿ok? Entonces no les quemes el barrio a esas personas de color que viven ahí. ¿Qué favor es ese? Evidentemente era un tipo de transmisión de noticias aberrante, parecía una distopía, una Orwell, un futuro al que nadie queremos llegar, solamente que era presente. Bueno, tras el repunte de la violencia durante los 2 años de la pandemia, Estados Unidos ha experimentado un descenso drástico de los delitos violentos desde el año 2025. Esto se debe a la política de ley y orden de Trump, pero sobre todo al fin de las políticas progresistas de principios de la década de 2020, que habían favorecido la expansión de la delincuencia a medida que la policía se replegaba. En efecto, había en California, todavía sigue habiendo, en gran parte de California, una política donde si uno roba $700, algo hace ese valor, no se tomarán medidas legales contra él. Eso que le dice la gente, entren a robar. Eso que hace con las empresas que tienen que ser solventes y rentables para poder subsistir, se retiran de esas zonas y las dejan también abandonadas. Vamos a ver este interesante artículo de Stefano Magni en La Brújula Cotidiana.
12: Para Estados Unidos, la buena noticia de agosto es el drástico descenso de la tasa de delitos violentos. El último informe del FBI lo confirma. El país ha experimentado la mayor caída de la delincuencia violenta desde que se empezaron a recopilar estadísticas, es decir, en 90 años. La mano dura de la presidencia de Trump influye en ello, pero sobre todo se debe al declive de la ideología woke, cada vez más rechazada incluso por la izquierda política estadounidense e italiana.
11: ¿Qué tiene que ver el activismo progresista woke con el aumento de la delincuencia? La conexión es tanto indirecta como directa. Indirectamente, los estados con los gobiernos más progresistas, más receptivos a la revolución cultural del nuevo siglo, fueron los primeros en confinar a sus ciudadanos en sus hogares al inicio de la pandemia COVID-19 y fueron los últimos en reabrir. El cierre de las escuelas, en particular, empujó a muchos jóvenes a las calles y en pocos meses se propagaron los peores hábitos. Esto incluyó un aumento sin precedentes de la delincuencia violenta. En promedio, las ciudades estadounidenses experimentaron un aumento del 30% en la tasa de homicidios, un tercio más de asesinatos. Un escenario aterrador.
12: ¿Tiene la ideología woke algo que ver con los confinamientos? Es tanto causa como consecuencia. Causa porque en el pensamiento progresista las medidas restrictivas contra la pandemia representaban una, entre comillas, oportunidad para reconstruir la sociedad sobre bases colectivistas. Consideremos incluso en Italia los argumentos utilizados por el entonces ministro Speranza. La COVID y los confinamientos eran una oportunidad para que la izquierda reconstruyera la hegemonía cultural. Pero la ideología woke también es consecuencia del trabajo y la educación en casa. La persona promedio nunca había pasado tanto tiempo frente a una pantalla ni había tenido tantas oportunidades de radicalizar su pensamiento a través del contenido que absorbía de las redes sociales.
15: Doy un ejemplo de lo que pasó en Italia, un gobierno muy progresista en esos años. Un sacerdote me dijo que él vivía con su comunidad en una pequeña casa al lado de una playa, donde no había nadie. Entonces él dijo, bueno, voy a salir a rezar el rosario en la playa. No había nadie en la playa. Un helicóptero lo interceptó y le dijo, vuelve a su casa, está prohibido caminar en la playa. Y pensó él, pero qué absurdo, estamos en la casa los seis, ¿no sería mucho más sano caminar por una playa donde no hay nadie? En efecto, lo obligaron a regresar a su casa para entender lo aberrante que fue este manejo del entonces gobierno progresista italiano cuando se dio la pandemia. Finalmente, la ideología woke fue directamente responsable del aumento de homicidios, escribe Magni, debido a la campaña ideológica para desfinanciar a la policía. Increíble. O sea, supuestamente hay mucho crimen, hay que quitarle fondos a la policía, invertirlos en trabajo social. Seguro. Dile eso a la persona que quiere aprovechar ese vacío de autoridades para cometer incluso peores crímenes. Tras el asesinato de George Floyd, un hombre afroamericano, a manos de agentes de policía en Minneapolis, la señal política de la izquierda, comenzando por la administración, por el gobierno de Minneapolis, fue desmantelar la estructura de seguridad y desfinanciar a las fuerzas del orden lo máximo posible. No solo se le debilitaron las fuerzas policiales, sino que también se redujo su presencia en las calles. Sin llegar a los excesos de los municipios que despenalizaron todos robos hasta $100 en bienes robados, bueno, yo he escuchado más verdaderamente. En San Francisco he escuchado que son varios cientos de dólares. La policía se vio con las manos atadas en todas las ciudades estadounidenses. Menos patrullas, menos controles de seguridad, menos controles policiales y mucha más desmoralización. Menos nuevos reclutas, incluso menos disposición a actuar en un entorno político mucho más hostil. Me acuerdo que alguien presentó estudios, alguien que hizo estudios en ese tiempo, simplemente como un tema académico. ¿Qué pasa cuando se repliegan las fuerzas del orden porque ha habido un crimen contra una persona afroamericana? Entonces se repliegan las fuerzas del orden supuestamente para que haya menos crímenes. Lamentablemente hay más crímenes de personas afroamericanas contra personas afroamericanas en las zonas en las que se retiró la policía. En otras palabras, es un gesto puramente ideológico y finalmente cruel, porque lo único que quiere es que no haya algún tipo de crimen racial, pero que haya crimen de negros contra negros, lamentablemente, eso, al parecer, no es de ninguna importancia para las personas que toman ese tipo de medidas.
12: Y hablando del COVID, recuerdo a un sacerdote que celebró en la parte alta de la iglesia, pues para una misa para todos los que estaban en el edificio que rodeaban el templo, la gente feliz participando de su misa, pues el sacerdote terminó fuera de la parroquia y recuerdo que pues se podía celebrar una misa, pero si uno pasaba de 11 personas o 14, venía la policía, cerraba todo. Y bueno, los bancos sí podían entrar la gente con mascarilla porque aparentemente ahí no se iban a contaminar tanto como en una iglesia. Las batallas políticas con propuestas maximalistas como la abolición de las cárceles, la policía y las fronteras han pasado de ser un tema marginal a ser de dominio público. Su objetivo era proteger a la población de color negra, la más expuesta a la violencia policial. Sin embargo, terminaron perjudicando precisamente a quienes pretendían proteger. Entre el 2019 y el 2020, la tasa de homicidios entre hombres negros no hispanos aumentó al 39%, de 43,8% a 61% por cada 100.000 hombres negros en la población. En el caso de los hombres blancos no hispanos, el aumento fue del 22%, de 3,6 a 4,4% por cada 100.000 hombres blancos. Como resultado, la proporción de homicidios de hombres negros con respecto a los hombres blancos pasó del 12.1 en el año inmediatamente anterior a la pandemia, aproximadamente al 14.1 en el 2020 y el 2021.
15: Lo que se está diciendo acá es que por cada 12 varones negros que son asesinados por negros, hay un asesinato de blancos contra blancos. Entonces, eso es justamente lo que explicaba este especialista. O sea, y de repente pasó, saltó esto a 14. 14 asesinatos negros contra negros por cada uno de blancos contra blancos. En otras palabras, amigos, es justo lo que él revelaba. Este tipo de repliegue policial a los que más castiga. Podemos incluso, dice, cuantificar estadísticamente cuántas personas de color más van a morir cuando se toman esas políticas. Tenemos un tipo de modelo, algoritmo que nos permite hacer eso. Terrible. La revolución woke fracasó, sobre todo por esta razón. Ahora presenciamos un declive incluso en términos de orden público. La tendencia ya se había revertido en 2023 y 2024, cuando la tasa de homicidios y en general de los delitos violentos comenzaron a disminuir rápidamente. Pero 2025, el primer año de la administración Trump, es un año récord. La tasa de homicidios cayó un 18,1% hasta 4,1 por cada 100.000 habitantes, igualando niveles, escuchen, de 1955 y 1956, el más bajo registrado desde que comenzaron las estimaciones nacionales. Y el descenso no se ha detenido. Un análisis de la agencia de noticias Axios muestra que los delitos violentos en las grandes ciudades volvieron a disminuir en el primer semestre de 2026. Las tasas de delitos violentos en varias categorías también experimentaron reducciones interanuales significativas en todo el país. Según el informe del FBI publicado en agosto, las agresiones con agravantes disminuyeron un 7,2%, las violaciones un 7,6% y los robos un 18,5%. En otras categorías, los robos de vehículos disminuyeron un 22,7% en 2025 y los robos con allanamiento un 15,8%. El informe también encontró que los incidentes de delitos de odio denunciados disminuyeron aproximadamente un 7%. Recuerdo que el señor Trump hace unos días decía, Washington pasó de ser la capital más peligrosa del hemisferio por el tipo de número de asesinatos a ser una de las más seguras. Al parecer, esto refleja lo que está presentando en este momento Stefano Magni.
12: Los sociólogos estadounidenses están trabajando para comprender por qué ha disminuido la violencia y están identificando varias causas a largo plazo. Menor consumo de alcohol, menor consumo de drogas, una población que envejece rápidamente y un retorno definitivo a la normalidad después de las condiciones anormales de trabajo y estudio de la pandemia.
15: Pero no podemos negar los factores políticos, concluye Magni, que impulsan el cambio a corto plazo. En primer lugar, los recursos disponibles para las fuerzas del orden han mejorado. Los departamentos de policía utilizan cada vez más herramientas de inteligencia artificial, análisis predictivos y plataformas como Gotham de Palantir para desplegar efectivos e identificar zonas con alta incidencia delictiva. Desde que asumió el cargo en enero de 2025, la administración Trump ha adoptado una postura intransigente en materia de seguridad pública. Estos esfuerzos han incluido importantes operativos de control migratorio en ciudades de todo el país, así como el despliegue de la Guardia Nacional para apoyar a la policía, incluso en la propia capital. Menos políticas progresistas significa menos delincuencia. Y vayamos incluso a lo más, a su expresión más dramática, menos asesinatos. Pero ¿por qué esta ideología woke no acaba de desaparecer? El culto al wokismo. ¿Qué pretende y por qué no ha terminado? Tenemos una interesante nota de Diego Benedetto Panetta. El repentino cambio de postura de los defensores más fervientes del woke para explicarse, puede explicarse observando la sociedad estadounidense y occidente en general. ¿Qué es lo woke? ¿Qué es el wokeness? Es una religión secular, dice, y neopuritano, o sea, absolutamente intransigente con cualquier falta a su código, muy estricto. El que falte ese código es irredimible, es parte de la idea que va a presentar justamente este autor, caracterizando el wokeismo como una religión secular, sin Dios, y neopuritana. Compartimos este análisis de La Brújula Cotidiana.
12: Al final, ellos también tuvieron que ceder. La primera etapa del movimiento woke fue una locura, declaró Alexandria Ocasio-Cortez a mediados de agosto durante una entrevista con ABC. La política demócrata protegida de Bernie Sanders no es la única que desea poner fin a una temporada política marcada por la venganza y la ideología. Antes que ella, en mayo, el joven concejal de la ciudad de Nueva York, Kiyose, había pronunciado exactamente la misma frase. Cabe destacar que tanto él como Ocasio-Cortez son miembros de los Socialistas Democráticos de América, el DSA, una organización política que busca impulsar el Partido Demócrata aún más hacia la izquierda.
15: O sea, incluso ellos han dicho, fue una locura. Interesante. El repentino cambio de rumbo de los defensores más fervientes de la política woke se puede explicar observando el rostro y los ojos de los Estados Unidos de hoy. se puede entender a la luz de la bravuconería diaria de Trump, quien está donde está y hace lo que hace gracias en parte a una maquinaria cultural y mediática que interpreta gran parte del pasado y del presente a través del prisma de una injusticia que debe ser borrada y un derecho que debe ser reclamado. Se han propuesto muchas definiciones de woke, pero esencialmente todas convergen en un estado mental más que en una agenda ideológica. El periodista Federico Rampini lo define como el lenguaje de la culpa permanente de Occidente, la idea de que todo problema debe interpretarse a través de la raza, el género y la identidad.
12: Si bien la cultura woke se originó en las comunidades afroamericanas a principios del siglo XX, fue tras la muerte de George Floyd en el año 2020 que trascendió su ámbito exclusivo de la comunidad negra y se fusionó con las demandas de la izquierda política. Pronto, el woke ampliaría su alcance y se convertiría en el arma que se desenvainaría contra una sociedad considerada injusta y opresiva.
15: Bajo su paraguas habrían cabido las demandas más dispares, tales como la reducción de la financiación policial, desfinanciar a la policía, o incluso su abolición. Así se hablaba, y así hablan algunos de estos proponentes de esta ideología. La cancelación de cursos universitarios, que considerados demasiado blancos, o por lo menos que no deberían ser exigidos a afroamericanos, como las matemáticas o las ciencias exactas. Sí, es parte de la ideología. La censura de libros. La retirada de bustos y estatuas de figuras consideradas cuestionables, la modificación o eliminación de términos considerados irrespetuosos con la diversidad y mucho más.
12: Sin embargo, lo que sí merece la pena reflexionar es la fascinación que ha despertado en gran parte de la vida política y cultural occidental. En primer lugar, recordemos que para algunos, y son bastantes, el movimiento woke nunca existió, sino que fue simplemente una artimaña, una astuta estrategia ideada por una facción política en detrimento de la otra. Si ese fuera el caso, sería difícil de comprender por qué en los últimos años se ha producido una radicalización tan repentina del debate en torno a ciertos temas.
15: Y por qué Ocasio-Cortez, que los que están en Estados Unidos la conocen muy bien, que es hiper socialista y progresista, ella misma ha dicho que fue una locura la primera ola del wokeismo. O sea, ella reconoce que existe. Ya, confesión de parte, relevo de pruebas, ¿correcto? La naturaleza del wokeismo ha sido analizada minuciosamente por varios académicos, entre ellos el filósofo de la religión Gabriele Pelagiano. En su ensayo titulado Wokeismo, cosmovisión de reemplazo y religión secular, argumenta que nos encontramos ante una creencia verdaderamente intramundana, culturalmente vinculada al protestantismo, dotada de una clase selecta, activistas, una misión profética y una confianza inquebrantable en su propia superioridad moral. Los fundamentos teóricos en los que se basa son la teoría de género, que privilegia la autopercepción del individuo sobre los datos sexuales, biológicos y objetivos, la teoría de la raza, que critica el privilegio blanco, del que surgen numerosas formas de discriminación étnica, racial y religiosa, y la teoría de la culpa, que exige reparación por las injusticias históricas sufridas debido a la dominación ejercida sobre el mundo por las sociedades occidentales.
12: El Papa describió eficazmente los efectos prácticos de adherirse a esta fe a principios de este año, en su discurso al cuerpo diplomático. La sensación general de que es que en Occidente el espacio para la auténtica libertad de expresión se reduce cada vez más mientras se desarrolla un nuevo lenguaje con tintes orwellianos. En su afán por ser cada vez más inclusivo, termina excluyendo a quienes no se ajustan a las ideologías que lo inspiran, observó el Papa.
15: Interesante. Tras la postura de Ocasio-Cortez, algunos líderes políticos italianos adoptaron con entusiasmo la reinterpretación internacional. Giuseppe Conte, en un artículo para La República, diario de izquierdas italiano, escribió que la cultura woke se ha convertido en una especie de religión moral autorreferencial que no puede constituir la columna vertebral ideológica de una fuerza progresista. Matteo Renzi, haciéndose eco de la declaración del presidente del M5S, reiteró las limitaciones del unilateralismo del woke. Por lo tanto, ambos partidos consideran necesario rectificar y centrarse en las raíces materiales de la desigualdad y no en una ideología excluyente.
12: Lo sorprendente de estas declaraciones reside más en el momento en que se hicieron que en su contenido. De hecho, da la impresión de que era apropiado decir ciertas cosas solo después de que un destacado representante del Partido Demócrata en el extranjero se hubiera pronunciado y no antes. Esto plantea una cuestión de fiabilidad política que no se puede ignorar. Y, finalmente, ¿quién traza la línea entre las demandas positivas del obrerismo que nadie en el mundo progresista cuestiona y sus contorsiones ideológicas? No son asuntos triviales, ni es irrelevante si la política italiana es capaz de tomar la iniciativa sin necesidad de esperar la certificación ideológica del extranjero.
15: Qué interesante, ¿no? O sea, es como que tenía que hablar Tarcisio Cortés para que entonces también se rectificaran en Italia. Interesante. Pero la embestida de esta ideología, que pone la identidad autopercibida como más importante que cualquier moral, por supuesto, va contra los obispos que aún defienden la moral también en Alemania. Veremos una nota al respecto en la siguiente nota. No se vayan.
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2: Entonces, esta ideología interesante, justamente, ¿no?, que pone las consideraciones de género, identidad que fuera, como más importante que cualquier realidad y, por lo tanto, cualquier moral. Y la moral que nos recuerde que no, la realidad debe ser lo principal, eso se llama la ley natural, es simplemente una expresión de una nefasta tendencia de la población europea a querer esclavizar a los pueblos. Bueno, pero no vayamos tan lejos, porque en efecto se ha dicho, lamentablemente en foros también, en universidades e instituciones católicas últimamente, lo han dicho en algunas, que hay que abandonar esta pretensión de evangelizar al mundo, que sería un tipo de colonialismo religioso. Basta ya, y hemos dejado eso. Hay que valorar las culturas de las personas y respetarlas y aprender de ellas, y eso es el rol de la Iglesia en el mundo actual, en los países donde no es generalmente profesada la religión católica. ¿Se dan cuenta de lo que significa eso? O sea, tiene expresiones, pero es, yo diría, en el centro es una exaltación del mundo o de ciertos valores mundanos elevados a categoría suprema ante la cual todos tienen que rendir pleitesía. Una expresión bastante dramática y violenta de esta ideología woke, por supuesto, es el LGTBismo. Y hace unos días, uno de los tres obispos alemanes, tres, que le dicen no al descarriado camino sino al alemán, bueno, también recordó que en la medida que se pierde justamente Dios, entonces se reafirman una serie de reivindicaciones identitarias y la dignidad humana queda a merced de esta reivindicación identitaria. O sea, la naturaleza humana se pierde. Lo importante es, no sé, mi raza, mi orientación sexual, etc. Bueno, un colectivo LGBT alemán ha acusado al obispo Oster de estar descalificado como teólogo y pastor por defender esta verdad cristiana. Un colectivo autodenominado queer católico, ¿y cómo puede existir algo así? Porque evidentemente tienen eclesiásticos que los respaldan. Carga contra el obispo de Passau porque distinguió entre la dignidad inalienable de toda persona y el juicio moral sobre conductas exhibidas en los desfiles de orgullo LGBT. Una verdad católica lapidaria que lamentablemente en algunos ambientes eclesiásticos hoy es vista como antisinodal. Mayor razón para anunciarla y recordarla, como dijo el apóstol San Pablo, a tiempo y a destiempo, corrige, reprende, exhorta, porque vendrán tiempos en los que no tolerarán la sana doctrina, sino que buscarán maestros que les sean afín a su mentalidad, a su decisión de no cambiar de mentalidad, de no convertirse. Compartimos esta nota de InfoCatólica.
3: El Comité Católico LSBT Plus de Alemania ha cargado contra el obispo Stefan Oster de Passau, al que acusa de haberse descalificado como teólogo y también como pastor por la homilía que pronunció el pasado 15 de agosto en el santuario de Altötting, en Baviera, con motivo de la solemnidad de la Asunción de la Virgen. El colectivo, que se presenta como una alianza eclesiástica en favor de la equiparación de las personas con orientación homosexual, bisexual y con disforia de género dentro de la Iglesia Católica, calificó la predicación de completamente desacertada y respondió con un comunicado público 9 días después. El comunicado del lobby gay fue publicado en Kirche und Leben, el semanario católico de la diócesis de Münster.
2: O sea, amigos, no en una revista activista LGBT, sino en un periódico, en el semanario católico de una diócesis alemana, que en efecto es, para fines prácticos, una publicación de la agenda LGBT. Hay que reconocer, hay que llamarla así. La homilía de Oster, titulada ¿Cuál es la visión sobre la dignidad humana y la imagen cristiana del hombre?, desarrollaba una defensa amplia de la antropología cristiana como fundamento de la democracia alemana. Su contenido abarcaba cuestiones como el aborto, el suicidio asistido, la gestación subrogada, el matrimonio y la familia, pero fue el pasaje dedicado a los Christopher Street Days, las celebraciones del orgullo LGBT.

0: en Alemania el que provocó la reacción del colectivo.
1: La noticia trasciende el ámbito alemán porque lo que Oster predicó en Alto Ding no es una opinión personal, sino la antropología cristiana contenida en el catecismo, que el hombre creado a imagen de Dios, varón y mujer, con una dignidad que no procede del Estado ni de la autopercepción. Que un colectivo que se reclama católico declare descalificado a un obispo precisamente por exponer esa doctrina ilustra hasta qué punto el lenguaje identitario ha penetrado en estructuras que se presentan como eclesiales. Para los lectores familiarizados con el camino sinodal alemán, el episodio confirma un patrón ya conocido. La misma retórica de la dignidad humana que Oster defiende es instrumentalizada contra él.
0: ¿Pero qué dijo el obispo? El obispo señaló en su homilía que, se abre comillas, formas de vida, preferencias sexuales e identidades asumidas, exhibidas en los Christopher Street Days, este desfile, evento LGBT en Alemania, hacen inmediatamente visible cuán fundamentalmente ha cambiado la sociedad. Fin de la cita. Reconoció que se trata de una expresión de la libertad que la democracia permite, pero planteó una pregunta desde la fe. ¿Corresponde esto a la dignidad con que Dios nos ha creado o la contradice? Oster evocó la conocida formulación atribuida a Dostoyevsky. Si Dios no existe, todo está permitido. Y afirmó que la ausencia real o percibida de Dios ha ampliado masivamente el campo de lo posible en todo el contexto relacionado con el sexo y la identidad sexual, y que la mayor parte de ello precisamente no corresponde a la imagen bíblica del ser humano. Al mismo tiempo, el prelado fue explícito sobre la dignidad de las personas a las que se refería. Todos los que participan en esos eventos, sin excepción, son hijos amados de Dios con una dignidad inalienable, y añadió que los cristianos deben respetar su libertad sin que con ello tengamos que aprobar lo que ahí se muestra o defiende, dijo el obispo.
1: El Comité Católico LSB Plus admite en su comunicado que comparte con el obispo la convicción de que la tradición cristiana aporta elementos importantes para comprender la dignidad humana. Considera, sin embargo, que Oster arruina ese planteamiento al vincularlo con lo que describe como afirmaciones despectivas sobre las personas con atracción homosexual, los Christopher Street Days y la diversidad social. El colectivo sostiene que la homilía transmite la impresión de que la visibilidad LGBT representa arbitrariedad moral y lejanía de Dios, y acusa al obispo de sugerir que las personas con orientación homosexual, bisexual o con disforia de género lo son porque le falta la fe en Dios o se han alejado de la imagen cristiana del ser humano.
0: La organización afirma además que la dignidad humana no depende de la orientación sexual, ni de la identidad sexual, ni de las formas familiares o de las convicciones religiosas. Una formulación que en rigor coincide con lo que el propio Oster afirmó al reconocer la dignidad inalienable de todos los participantes en estos desfiles del orgullo. La discrepancia real no se sitúa en la dignidad de las personas, a pesar de lo que tendenciosamente propone el artículo de esos activistas, sino en el juicio moral sobre las conductas y las concepciones de la sexualidad que se exhiben en esas celebraciones, que es precisamente la distinción que Oster formuló y que el colectivo rechaza.
1: El comunicado del Comité Católico LGBT Plus incluye además una reivindicación identitaria presentada en clave religiosa. Como cristianos, abro comillas, como cristianos queer, creemos y rezamos. Celebramos el culto, entendemos nuestra vida en armonía con nuestra relación con Dios, afirman sus integrantes. El colectivo llega a sostener que en el coming out experimentan la fuerza liberadora de nuestra fe y acusa al obispo de desconocer la denominada teología queer y la pastoral orientada específicamente a personas con atracción homosexual. En apoyo a su posición, el grupo recurre a la conocida pregunta formulada por el Papa Francisco en el 2013, ¿quién soy yo para juzgar?
0: Mira qué manera de replantear estos términos. O sea, coming out, que es cuando uno se presenta, soy homosexual, y espera el aplauso y el apoyo moral de todos, también de la iglesia. Dicen que eso, que al hacer eso experimentan la fuerza liberadora de la fe católica. Pero una persona, ¿cómo puede llegar a hablar así? Porque he estado escuchando a personas como el padre James Martin, activistas que promueven este tipo de normalización del comportamiento homosexual, y lo puede hacer porque lamentablemente personas como James Martin sigue tomándose fotos con el Papa, y eso parece legitimar esta incursión LGTBista. Eso no nos importa, queremos hablar de la unidad de la iglesia y de la, en fin, la verdad católica, y a la vez lanzamos el mensaje de que lo que está haciendo el padre Martín está bien, o sea, reformular el vocabulario católico para que, por ejemplo, salir del armario sea una expresión de la fuerza liberadora de la fe católica. La falsa misericordia que empodera a personas como James Martin, lamentablemente, acaba siendo tremendamente destructiva. La verdadera misericordia no. Nos lleva a la conversión. A todos tenemos que convertirnos. Dejar de priorizar cualquier cosa de este mundo para vivir en la gracia y en la libertad de los hijos de Dios, que es capaz de ayudarnos también a manejar cualquier desorden afectivo que podamos experimentar. El colectivo reprocha además al obispo Oster no haber mencionado en su homilía un atentado contra Christopher Street Day de Berlín. Según el comunicado, el ataque habría requerido una condena clara y una solidaridad inequívoca con los afectados. Y la ausencia de esa referencia demuestra, a juicio del grupo, que el obispo no está del lado de las personas cuya dignidad y derechos son realmente atacados. El Comité Católico LSBT Plus se define como una alianza eclesiástica y política y agrupa a diversas organizaciones que promueven las reivindicaciones LGBT en el ámbito eclesial alemán. Entre sus integrantes figura la Comunidad Ecuménica de Trabajo Homosexual e Iglesia. El colectivo es miembro de la Asociación de Organizaciones Católicas de Alemania. Imagínense ustedes, un grupo de activismo pro normalización homosexual es un miembro de una Asociación de Organizaciones Católicas de Alemania. Esto es un signo más de lo que está mal en Alemania, lo que está muy mal. Y tal vez por eso Roma, dice el presidente de la Conferencia Episcopal Alemana, necesita aún más tiempo para pronunciarse sobre los estatutos de la Conferencia Sinodal Alemana. No es que esos estatutos planteen en sí mismos la normalización homosexual, pero sabemos que están pensados para que se pueda avanzar en esa normalización. Roma ha dicho, por el momento hay que seguir evaluándolos, y eso da la impresión de que, bueno, ya es un poco difícil porque estamos haciendo cosas de vanguardia. Pero ¿saben qué? Roma ya, en su proceso sinodal, ha concedido algunas de nuestras más osadas ideas. Por ejemplo, las bendiciones a parejas homosexuales. En el proceso sinodal romano, entre ellos, surgió esta bendición supuestamente avalada por lo que promueve y lo que se busca con el proceso sinodal alemán. Pero como claramente el cardenal Fernández pensó que era demasiado de vanguardia, decidió hacerlo él solito y dejarlo caer como una bomba hace unos años sobre la Navidad, porque fue días antes de la Navidad, sobre todo en África. Recuerdo siempre esta pregunta de un sacerdote africano en un grupo de amigos, muchos de ellos sacerdotes y obispos, en la que decía, para ustedes, ¿qué tan importante es la Navidad? Porque para nosotros es muy importante y este documento la ha destruido. Bueno, si así están las cosas, si la sinodalidad finalmente es un vehículo con su lenguaje ambiguo y la invitación a activistas LGBTistas, como el padre Martín o la señora Inojés Monjes de España, invitados por Roma a participar, entonces podemos pensar que es incompatible con la enseñanza de la Iglesia y con la vida que la Iglesia está llamada a anunciar y vivir. Por eso tal vez Brad Miner, editor senior de The Catholic Thing, un excelente portal de información, habla de que la sinodalidad matará al catolicismo. O sea, en la medida que se difunda en algún ambiente de la Iglesia, lo hará a costa de matar esa parte de la Iglesia. Por supuesto, habrá fidelidad en la Iglesia, pero para los que sean capaces de resistir a este asalto, como decía el cardenal Müller, este ex prefecto de Doctrina de la Fe, brillante, muy mesurado, muy razonable, la sinodalidad es una toma de poder hostil de la Iglesia. Bueno, en ese caso, sabemos cómo son las tomas de poderes hostiles, ¿no? Buscan derrocar a la autoridad legítima para poner otra autoridad. En este caso estamos hablando, por supuesto, a nivel doctrinal. Compartimos esta nota con el título La sinodalidad matará al catolicismo, de Brad Miner, publicada en español por Info Vaticana.
1: La Iglesia católica siempre se ha distinguido de otros cuerpos cristianos por su pretensión de poseer y de estar vinculada por un depósito de la fe transmitido desde los apóstoles. La Iglesia viene de Cristo y la Iglesia no inventa, no revisa, no somete a votación su magisterio. Su aplicación autoritativa de ese depositum fidei, el depósito de la fe, lo recibe, lo guarda y transmite esa fe antigua. La doctrina puede desarrollarse en el sentido en que lo describió San John Henry Newman, creciendo en claridad y en aplicación, como una bellota se convierte en un roble, pero no puede renegociarse ni invertirse por el sentimiento mayoritario ni por el entusiasmo contemporáneo.
0: La pretensión de haber recibido la verdad y de guardarla es toda la razón de ser de la Iglesia y la hace algo distinto de una asociación religiosa voluntaria. Pero la sinodalidad, digan lo que digan sus defensores, introduce un mecanismo capaz de disolver esa pretensión. Un proceso permanente, indefinido y participativo para generar consensos eclesiales contemporáneos interminables que funcionan cada vez más como fuentes rivales de autoridad junto al depósito asentado de la fe. Y desde el punto de vista de los innovadores, por delante de él y por tanto del magisterio destinado a preservarlo.
1: La vaguedad que hemos visto hasta ahora en el proceso sinodal no ha sido incidental, es una característica, no un defecto. Tras múltiples reuniones sinodales, la Iglesia sigue sin una definición fija de sinodalidad, solo descripciones de un estilo, entre comillas, de un proceso, entre comillas, un instinto, y esta incapacidad de definir con claridad la sinodalidad no es una omisión menor. Recuerda a la primera campaña de Barack Obama, que definía su agenda con una sola palabra: cambio. No significa nada entonces. Caminar juntos no significa nada ahora. ¿Dónde está nuestro punto fijo?
0: Tomás de Aquino y otros, incluidos los padres de la Iglesia primitiva y varios concilios, han dado a la Iglesia un punto fijo y un vocabulario específico, técnico, compartido, lo bastante preciso para permitir la adjudicación de todas las disputas reales. La sinodalidad no tiene nada equivalente. Funciona con el, entre comillas, discernimiento individual y el llamado sentido de los fieles, categorías que son funcionalmente infalseables, no puedes refutarlas, porque ¿qué significan? ¿Qué significarán? No se sabe, sigamos avanzando, se dice. Lo que el cuerpo reunido concluya se lee hacia atrás mediante la pretensión escandalosa de que cada nueva propuesta es, se dice, lo que el Espíritu Santo estaba diciendo desde el principio. Por fin nos dicen, estamos escuchándolo.
1: Pero un proceso sin criterios fijos de corrección no es discernimiento, es construcción de consenso con vocabulario teológico pegado, como las pegatinas que mis nietos golpean contra casi todo, incluida la cara del abuelo. La historia muestra a dónde nos llevará esto. La Iglesia en Inglaterra es el analogado institucional más cercano que tenemos y demuestra exactamente cómo se desarrolla el proceso con el tiempo. Cuerpos sinodales que incorporan clero y laicos a la toma de decisiones, autonomía provincial bajo una autoridad central laxa y una secuencia constante de cambios, cada uno presentado como una acomodación modesta y, entre comillas, pastoral. El nuevo matrimonio después del divorcio, la ordenación de mujeres, las bendiciones a uniones del mismo sexo, la aprobación de la anticoncepción artificial, la ambigüedad sobre el aborto, todos los cuales, con el tiempo, transforman las doctrinas del anglicanismo y fracturan su unidad.
0: Es un caso de laboratorio el anglicanismo. Si quieren ver cómo procesos, digamos esencialmente iguales o, digamos, en el fondo iguales a la sinodalidad, el tipo de destrucción que causan. Provincias enteras anglicanas y episcopalianas, la Iglesia Anglicana, la Comunidad Anglicana de Estados Unidos, se niegan ahora a reconocer las posiciones de las demás sobre el matrimonio, del mismo sexo y la ordenación de mujeres. La instalación de Sarah Mullally como arzobispo de Canterbury ha provocado un cisma dentro del anglicanismo. El 80% de los practicantes se han ido, básicamente. Y sin embargo, es el mecanismo, no ninguna decisión aislada, el que siempre fue y sigue siendo el verdadero y permanente peligro. Un proceso que puede producir ese tipo de resultados y los irá produciendo paso a paso.
1: Y ese mismo mecanismo es inherente a cualquier versión católica de la sinodalidad. El camino sinodal de Alemania empuja hacia un consejo sinodal permanente que entregaría a los laicos una autoridad de gobierno compartida con los obispos sobre la doctrina y la disciplina. Roma ha intervenido directamente para detenerlo, pero varios obispos alemanes siguen resistiendo abiertamente las advertencias del Vaticano. ¿Quién sabe cuál será el resultado? Pero una iglesia nacional que intenta institucionalizar exactamente el patrón anglicano entre las estructuras católicas ha sido contenida hasta ahora solo por una anulación romana directa. Ese es un freno frágil, no una garantía estructural, y la sinodalidad sigue en labios del Papa León XIV.
0: Mientras tanto, el filtro tradicional que solía proteger al magisterio del ímpetu sinodal se ha debilitado desde dentro. Bajo la reforma de 2018 del procedimiento sinodal, un papa puede ahora adoptar el documento final de un sínodo directamente como parte de su magisterio ordinario, saltándose la exhortación apostólica postsinodal que históricamente permitía a los papas reencuadrar o declinar las propuestas sinodales. Este filtro funcionó como un diseño, según su diseño, cuando el Papa Francisco declinó la propuesta del Sínodo de la Amazonía sobre sacerdotes casados, pero no funcionó así para la Asamblea Sinodal de 2024, cuyo documento final se convirtió de inmediato en enseñanza magisterial sin esa exhortación intermedia. La salvaguarda misma a la que apuntan los defensores de la sinodalidad como prueba de que el sistema no puede desbocarse es ahora opcional, a discreción de un papa, lo cual significa que no es en absoluto una salvaguarda estructural, sino solo una personal. Buena exactamente mientras el hombre que ocupe el oficio elija usarla o no.
1: Y recordamos cómo respondió el Papa Francisco a las inquietudes sobre la reacción de Amoris Laetitia en 2016, que permitía un discernimiento, la recepción de la Eucaristía por parejas divorciadas vueltas a casar por lo civil. Dijo a los obispos de Argentina, que buscaban claridad, que no hay otras interpretaciones. Al hacerlo, abrogó el derecho canónico y nos dio un adelanto del proceso sinodal.
0: Y esta es la pasivo-agresiva fiducia supplicans, está este documento, el mecanismo pastoral innovador para bendecir parejas de mismo sexo, extendido incluso mientras se sostiene que la definición inmemorial del matrimonio permanece inalterada. Y ahí tienen la secuencia precisa que ha precedido el cambio doctrinal en todo el cuerpo protestante. La práctica se promueve primero, bajo cobertura pastoral, y se declara que la doctrina no ha cambiado hasta que esa acción, hasta que esa ficción de que la doctrina no ha cambiado se vuelve insostenible. Pero por eso la amenaza sinodal es existencial. Lo que está en juego no es solo esta o aquella enseñanza, sino aquello que hace que la Iglesia católica sea la Iglesia católica, un depósito de fe autoritativo e innegociable, guardado por un magisterio cuyos principios vinculan a todos los creyentes.
1: Una Iglesia que se gobierna por consenso sinodal es un tipo distinto de la institución de aquella que durante 2000 años ha existido para transmitir lo que ha recibido. Puede conservar su nombre, sus edificios, incluso su jerarquía estructural. Lo que necesariamente perderá es la pretensión que hacía que valiera la pena ser católico. Y esa pérdida, una vez que el mecanismo recorra su curso, probablemente no sería reversible con otra votación más.
0: Un parecer bastante informado sobre el tema, amigos. Que tengan un lindo día y hasta mañana a las 12 del mediodía, hora de Miami.

0: Avance informativo en EWTN Radio Católica Mundial. Hablándoles Katia Baliño. El Papa León XIV ha ofrecido sus oraciones por los grupos de rescate y por las víctimas que dejó la gran avalancha ocurrida en el día de ayer en la frontera entre Nepal y el Tíbet, donde hasta el momento se contabilizan más de 270 muertos y unos 1.300 desaparecidos. El 26 de agosto, la caída de un glaciar causó una avalancha de lodo en la frontera entre Nepal y el Tíbet, arrasando varias comunidades. Un telegrama enviado por el secretario de Estado Vaticano, Cardenal Pietro Parolin, a nombre del Papa León XIV, manifiesta que el Santo Padre se entristeció al enterarse de la pérdida de vidas y la devastación causadas por las inundaciones repentinas en Nepal. El pontífice encomienda a Dios las almas de los fallecidos y envía sus más sentidas condolencias a los deudos, junto con la seguridad de su cercanía espiritual a los afectados por esta tragedia. Un hombre se encuentra bajo custodia policial, acusado de provocar un incendio después de que una iglesia histórica de la provincia canadiense de Nuevo Brunswick quedara reducida a cenizas. La iglesia católica Saint-Simon, cerca de la localidad de Caraquet, quedó reducida a cenizas y fue considerada una pérdida total, según un informe de la Real Policía Montada de Canadá. El incendio, que consumió el templo el 24 de agosto, fue provocado intencionalmente, según las autoridades. La policía informó en un comunicado que arrestó a Gilles Mallet, de 68 años, bajo sospecha de haber iniciado el fuego. Mónica Albert Leyer, quien vive cerca de la parroquia, declaró a EWTN News el 26 de agosto que la iglesia era mucho más que un simple edificio, era un lugar de encuentro, era el alma y el corazón de Saint-Simon.
1: Hola, ¿qué tal mis hermanos? Les habla Jorge Morel desde EWTN Radio Católica Mundial. A veces Dios nos niega muchas cosas para que nos fijemos en lo importante, ya que solo su gracia nos basta. ¿Por qué?